agradecimientos fúnebres. Damos los más sinceros agradecimientos a todas las personas que nos acompañaron en la triste partida de quien en vida fuera nuestro querido padre, abuelito, suegro, cuñado, tío, quien en vida fuera don Ramón Arturo Pizarro Borges, en especial a sus tres hermanos, Victoria, Héctor y Sara, además a todos sus amigos y también conocidos que nos acompañaron en esta triste partida. En especial queremos agradecer a vecinos de la Nueva Churrumata, al Club Deportivo Club de Adulto Mayor, a Funeraria Valdivia, a quienes enviaron coronas de misa, arreglos florales, a amigas, las guapas, a familia Arancibia Rivera, familia Suárez Villanueva, familia Barraza Castillo, familia Rojas Olivares, a Nolvia Tirado, a Felipe Araya, a la Junta de Vecinos de la Nueva Churrumata y a todos quienes de una u otra manera nos acompañaron en estos difíciles momentos. Desde ya compromete la eterna gratitud de su familia. Reiteramos, agradecemos a todas las personas que nos acompañaron en estos difíciles momentos ante la irreparable pérdida de quien en vida fuera don Ramón Arturo Pizarro Borges, quien falleció a la edad de 77 años.

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0: Hola. Juan, sí.
1: 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Sí. Bueno, que venga.

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0: ¿Ves cómo estás siempre borracha?
1: Ay, déjame en paz. 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
0: Por favor, para de tomar.
1: Vete entonces.

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1: Son las 0 horas, 49 minutos.

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1: Es la 1 de la madrugada, 57 minutos.

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0: Julieta Venegas. Muchas gracias, Julieta.
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1: Son las 5 de la madrugada, 49 minutos.

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1: Son las 9 de la mañana, 9 minutos.

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1: Vale. Caballero, ¿las papitas o el vegetariano? Vamos, permiso. Buen provecho. Quieto.

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1: Son las 11 horas, 11 minutos.

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3: ¿Qué tal? ¿Cómo están? Esperando que se encuentren muy bien. Soy Yerko Álvarez y nuevamente les damos la bienvenida a nuestro programa Encuentros, donde seguimos conociendo buenas historias e información de utilidad junto a Tec Carmen de Andacollo. El día de hoy vamos a estar hablando de salud, pero también de oportunidades que se generan precisamente con Tec CDA. Y de inmediato le damos la bienvenida a nuestro programa a don Armando González, jefe de capacitación y entrenamientos de Tec CDA. Armando, bienvenido. ¿Cómo le va?
4: Muchas gracias, un gusto. Qué bueno que se den estas instancias para contarle un poquito las cosas bien choras que estamos haciendo este año y este periodo.
3: Absolutamente. Y yo decía que vamos a hablar de oportunidades, porque una de las cosas interesantes que desarrolla TEC tiene que ver con estos programas de entrenamiento que generan oportunidades para hombres y mujeres andacollinas, y que hace algunos días, por lo demás, también hubo un hito ahí con los aprendices. ¿Está bien el concepto que utilicé, no?
4: Justamente. Sí, de hecho, en términos generales hablamos de aprendices porque es un proceso de aprendizaje. ¿Ya? Efectivamente partimos la semana pasada ya con nuestros nuevos aprendices 2026, que tienen un doble foco. Un foco primero en operación de camiones de extracción, que es ser mayor de edad.
3: Perfecto.
4: Y ser parte de la comunidad de Andacollo.
3: Ah, o sea, digamos, es expedito el poder formar parte
4: de esto. Sí, por supuesto. Por eso también tenemos un harto desafío con el volumen de postulantes. Pero claro, es nuestro propósito, espíritu, no poner limitantes que puedan entorpecer un proceso de formación.
3: Ahora, lo interesante de esto también es que yo revisaba algunos números, tú me vas a confirmar cuántas personas forman parte este año de programa de entrenamiento, pero ya hay un número relevante que tiene que ver con más de 400 personas que forman parte y se abren oportunidades junto a TEC. Es un número bien importante.
4: Sí, la verdad es que estos programas de entrenamiento para aprendices llevan hartos años. Y efectivamente llevamos más de 400 personas que han sido partícipes de nuestros procesos y que de hecho muchos de ellos ya están contratados en tanto como no por nosotros o por otras faenas mineras.
3: Eso es bien relevante, ¿eh? Porque en este proceso que entiendo, por ejemplo, este año dura 12 meses, si no me equivoco, ahí con SEDUC también en la parte técnica, luego un trabajo ya en la práctica en las faenas de TEC, pero no es que las personas vayan a quedar trabajando derechamente en TEC, o sea, los conocimientos que toman los pueden en definitiva

0: iba a poder llevar a este u otro, otra empresa, ¿no?
1: Eso es clave, porque el propósito, efectivamente, esto es un trabajo construido, pero el propósito original es apalancar empleabilidad. Si las personas optan por buscar ofertas de trabajo en otras faenas mineras, es totalmente válido y es parte de nuestro propósito apoyar ese proceso. Algunos de ellos y muchos de ellos también trabajan hoy día con nosotros, ya dentro de TEC o a través de empresas colaboradoras. Pero en efecto es parte del pool de alternativas que tiene cada persona.
0: Interesante, también lo conversábamos recién fuera de micrófono, tú me decías que cuando comenzó esto tenía un foco más ligado hacia la mujer, pero hoy esto también se mantiene revisada, que este año buena parte, por ejemplo, de las aprendices son mujeres andacollinas, entiendo, ¿no?
1: Justamente, también es parte de los pilares de estos programas de aprendices ayudar a empujar la representación femenina dentro de nuestro rubro. Ya, en ese sentido, hoy en día, en este programa actual, tenemos 12 personas en participación como aprendices, y de los cuales, de esos 12, 9 son mujeres. Entonces, apalancar esa representatividad en el grupo para nosotros sigue siendo parte de la misión.
0: Estamos conversando en encuentros con Armando González, jefe de capacitación y entrenamientos de TEC CDA, para que quienes nos están viendo se hagan una idea de cómo van a ser estos 12 meses. Yo recién te decía, hay una parte teórica con SEDUC y luego en la práctica esto, ¿cómo se desarrolla?
1: Eso es lo que yo considero como más choro dentro de lo coloquial que uno pueda explicarlo. Son efectivamente 12 meses de trabajo, dos iniciales a través de un proceso formativo con una entidad, que en este caso es SEDUC, así ha sido en los últimos periodos. Y posteriormente a eso, entran a faena. Y en faena están con nosotros, con nuestros equipos. No es que estén en una sala, aislados, están en el trabajo real.
0: O sea, pasan a ser uno más.
1: Sí, justamente ese es un poco el propósito, pero con la salvedad de que es un proceso gradual de aprendizaje. No es que te incorpores y empieces a intervenir directamente en el trabajo por una consideración del resguardo a la salud y bienestar de cada persona.
0: Armando, bueno, ¿qué mensaje te gustaría entregarle a la comunidad, a quienes nos están viendo? Si bien ya se ha iniciado el proceso de aprendizaje año 2026, me imagino que lo que tiene que ver con esta área de capacitaciones y entrenamiento, siempre está la posibilidad de entrar en contacto con la comunidad.
1: Sí, bueno, la invitación que les haría a todos y todas es que continuemos construyendo esto juntos, que nos sigan ayudando. Hemos tenido muy buena convocatoria, una muy buena recepción históricamente en nuestros programas de aprendizaje y unos muy buenos resultados. Y eso gracias a que las distintas partes ayudan a ese proceso. La masificidad de postulantes nos demuestra el interés amplio que hay en la zona, incluso en zonas aledañas a Andacollo. Y cuando las personas se incorporan dentro de nuestros programas de aprendizaje, su motivación e interés en el mismo programa hace toda la diferencia. Y la invitación es eso, que mantengamos este proceso co-construido.
0: Hay algo irrelevante antes de ir cerrando esta entrevista. Tú me decías, o sea, aquí no importa si la persona es joven, si es más adulta, las posibilidades están para todo y todas.
1: Nuestro programa de aprendices actualmente no hace una distinción por grupo etario y no por un concepto de discriminación que pudiese existir antes, sino porque antes apalancábamos su proceso a través de uno de los beneficios de la contratación que establece SENSE, que es el programa Aprendices SENSE, que tiene como requisito no tener más de 25 años. Y por eso antes teníamos este requisito de edad. Hoy en día estamos utilizando otras modalidades que permiten que eso no sea una limitante.
0: Don Armando González, jefe de capacitación y entrenamiento de TEC CDA, nosotros siempre nos gusta sorprender a nuestros invitados ahí con un recuerdo para que lo dejen en algún lugar relevante ahí en el diario vivir, en el mundo laboral y personal. Así que gracias, Armando, por haber venido a nuestro programa.
1: Muchas gracias a ustedes por la invitación. Que estén muy bien.
0: Nosotros vamos a ir a una pausa y luego vamos a estar hablando de salud. Avanza la campaña de vacunación contra la influenza, pero hay preocupación porque la región de Coquimbo está al debe. De eso hablamos a la vuelta de esta pausa acá en Encuentros.

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Te invitamos a que utilices estos canales y te informes de la gestión de Tech Carmen de Andacollo. 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

0: Bien, seguimos nosotros en nuestro programa Encuentros y lo habíamos dicho, vamos a hablar de salud. Probablemente más de alguna persona que nos pueda estar viendo a esta hora está con algún síntoma de la gripe y es que nos vamos acercando a los meses de invierno, comienza una alta circulación de los virus respiratorios y estamos en medio de la campaña de vacunación contra la influenza. Y vamos a hablar a esta hora con Nicole Eptolava, enfermera encargada del vacunatorio del Hospital de Andacollo, precisamente respecto a esto. Nicole, bienvenida. ¿Cómo le va?
1: Gracias, bien.
0: Nicole, bueno, le decía yo, nos vamos acercando a los meses de invierno, estamos en medio de una campaña de vacunación y comienzan a aumentar la circulación de virus respiratorio y lo importante que es poder vacunarse.
1: Sí, en realidad ya empezó a aumentar la circulación de los virus respiratorios y se hace un llamado a la población de vacunarse, sobre todo los niños menores de 5 años y los adultos mayores, que es donde estamos más bajos hasta el momento.
0: Eso es relevante y por eso también hemos querido conversar el día de hoy respecto a este tema, y es que la región de Coquimbo, y usted corríjame inmediata, Nicole, a nivel nacional es la región que está con los índices más bajos de vacunación.
1: Sí, estamos bajos, estamos con un 61% de la comuna de Andacollo. Y como le comentaba, lo más bajo es los niños y los adultos mayores con un 52%.
0: ¿Qué es lo que creen que está pasando? Venimos de tiempo de pandemia, en donde tuvimos que vacunarnos con frecuencia. A lo mejor no hay una percepción de riesgo respecto a lo que puede conllevar la influenza. ¿Cuál es el análisis que hacen ustedes?
1: Bueno, al menos en los niños, el miedo de los padres. Porque, bueno, lo que dicen que si lo vacunan como que se enferma, se resfría, igual tienen miedo de eso, pero no ven el trasfondo de lo que pueda pasar, de la hospitalización, de que quedo con alguna secuela, ya sea los niños o cualquiera que nos dé la influenza.
0: Nicole, bueno, derribemos un poquito.

0: que se vaya a vacunar y se vaya a resfriar. Ese es el mito que todos tienen en realidad.
1: Sí, pues relevante también esto que tú bien dices. Ahora, a la hora de apelar y remover un poco las conciencias de las personas buscando de que quienes nos estén viendo y si no se han vacunado y están dentro del grupo objetivo lo hagan, ¿qué puede conllevar en términos médicos, por ejemplo, una influenza severa, fuerte cuando te pilla no estando vacunado?
0: Bueno, la hospitalización primero, la secuela que puede dejar a temas nivel pulmonar y también que puede pasar la muerte, que es lo peor que pueda pasar.
1: Eso es del todo relevante, porque lo conversábamos recién, me da la sensación que por ahí la gente cree que la influenza puede ser casi como un resfrío común.
0: Claro, pero no es así, porque la influenza, bueno, da súper fuerte también si uno no está vacunado, y el vacunarse no significa que no nos vaya a dar la influenza o no nos vaya a resfriar, pero el tema es que nos va a dar más leve, más suave.
1: Claro, eso también es un punto, ¿no? Claro. O sea, uno se vacuna no para quedar inmune, y ahí corríjame si estoy usando mal el concepto, sino para no llegar a un estado de salud que en definitiva incluso pueda ser mortal, como tú lo dices.
0: Claro. La vacunación genera anticuerpos, pero no es que no nos vaya a dar, como yo le decía. Sí nos va a dar, pero de una manera más suave, con síntomas más leves y no terminar en la hospitalización y, bueno, lo peor, la muerte.
1: Nicole, hay un grupo, una población objetivo, ¿no? Que es con la que se parte esta campaña de vacunación, y siempre es relevante recordar y reforzar quiénes están dentro de esta población grupo objetivo.
0: Ya, primero, bueno, los niños de 6 meses a 5 años, los escolares hasta quinto básico, el personal de salud, los adultos mayores a partir de los 60 años, las embarazadas y los crónicos. Todos ellos son los grupos objetivos que tienen que vacunarse, que tienen mayor riesgo, y después viene la población en general.
1: Perfecto, o sea, está la posibilidad, una vez, me imagino que cuando se llegan a estas metas de cobertura, el que después pueda venir una vacunación ya abierta a la comunidad.
0: Sí, y bueno, como le comentaba, estamos en el 61% y lo que necesitamos llegar es al 85%.
1: Ese 85% me imagino que es clave poder llegar lo más pronto posible, porque todavía no entramos en los meses de invierno, pero ahí es cuando el tema se vuelve más complejo, porque estamos hablando de que es probable que si las personas no se vacunan, las urgencias colapsen, el sistema entra a colapsar, ¿no?
0: Por eso se comienza antes la vacunación en marzo, para poder evitar que ya en el tiempo de otoño e invierno empiecen los picos respiratorios, como ya están comenzando. Entonces se requiere que antes la población esté inmunizada para no llegar a colapsar los centros de salud.
1: Perfecto.
0: Entonces es sumamente importante que los niños, en general toda la población de riesgo, se vacunen, sobre todo los niños también, que es una población que está súper bajo. Es complejo también porque en los niños también es distinto el esquema de vacunación cuando es por primera vez. Es un esquema de 2 vacunas separadas de 28 días y una vez completando ese esquema, se puede decir que está completo su esquema de vacunación. Y tiene que esperar 2 semanas para que genere la inmunización, o sea, estar como protegido.
1: Perfecto.
0: Entonces, por eso es importante, si ya yo me vacuno hoy día, tengo en 2 semanas más para que genere la inmunidad y recién voy a estar protegido. Entonces, es muy importante que la población se vacune ahora ya.
1: Nicole, en términos del trabajo que ustedes desarrollen en el hospital de Andacollo, me imagino que está la posibilidad de que las personas vayan, realizan también dispositivos extramurales, como también se les conoce. Contémosle un poquito ahí a la gente cuáles son las posibilidades que tiene a la hora de poder vacunarse.
0: Ya, bueno, primero tenemos el hospital, el vacunatorio. A veces se hace un punto ahí como en el SOME, en el POLI. Y los extramurales tenemos la feria el día jueves, el día sábado. Y según disponibilidad se va viendo poder ir al banco también. Ahí ya también llegan hartos adultos mayores, llegan hartas personas, así que también vamos a domicilio a vacunar a los niños, a los adultos mayores que no puedan acercarse al hospital, que sean de movilidad reducida.
1: ¿Y las personas se presentan solamente con su cédula de identidad?
0: Sí, con su cédula de identidad, y ahí nosotros hacemos el registro.
1: Para este grupo objetivo, igual es válido siempre poder decirlo, es absolutamente gratuita.
0: Sí, es gratuita para todos, así que se pueden acercar y vacunarse solamente.
1: Nicole, finalmente, las cámaras son tuyas para hacer nuevamente un llamado a la comunidad y que la próxima vez que

0: con los cuales estemos conversando, digamos que ya al menos acá en Andacollo la comunidad se ha comprometido y hemos llegado a la cobertura que se requiere en medio de esta campaña de vacunación.
1: Bueno, hago el llamado a toda la población de riesgo, a los niños, a los crónicos, las embarazadas, los adultos mayores, a que se puedan vacunar antes de que comience ya el invierno y estén todos protegidos para así no terminar las urgencias, como ya se colapsan. Así que los llamo a todos para que se puedan vacunar. Se acercan al hospital o a los puntos de vacunación dentro de la ciudad. Y además, si tienen algún problema de poder asistir, que algún familiar se acerque a que nos dé el domicilio y nosotros vamos al domicilio a vacunarnos, ya sea a la población de riesgo.
0: Posibilidades entonces están a la hora de comprometernos en este proceso de vacunación. Nosotros acá en el programa Encuentros, Nicole, te agradecemos por haber venido y te entregamos este presente recuerdo de nuestro programa de Encuentros.
1: Muchas
0: gracias por haber venido.
1: Gracias.
0: Nosotros de esta manera vamos cerrando nuestro programa, agradeciéndoles por habernos acompañado y nos vamos a estar reencontrando prontamente para seguir conociendo buenas historias junto a Tech Carmen de Andacollo. Que esté muy bien.

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0: Son las 13 horas, 2 minutos.
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Funcionarios y funcionarias agrupadas en la CONSAN se encuentran movilizados por la rebaja del presupuesto en salud. El Ministerio de Obras Públicas finaliza mejoramiento de la ruta de 205 sector Viñita Baja en Vicuña. Familias del proyecto habitacional Brisas del Mar de Tongoy, comuna de Coquimbo, recibieron las llaves de sus viviendas. Efectivos de tres naves de la Armada tomarán parte en los actos del 20 y 21 de mayo en La Serena, como también en el puerto de Coquimbo. Gremio de taxistas básicos se manifestaron esta mañana por las calles céntricas de la ciudad de La Serena en contra de la ley Uber. Comunidad de Pejerreyes en Montepacha celebró el Día del Criancero con una fiesta costumbrista.

0: Hoy el gobierno anunció el beneficio del cupón de gas para el 80% de los hogares más vulnerables con 27.000 pesos. Marcelo Tellas fue designado director regional del FOSIS.
1: Hola, ¿qué tal? Buenas tardes, amigos auditores. Les saluda Carlos Fiasco junto a Vicente Araya. Le entregaremos los hechos informativos más importantes que se han registrado en la región de Coquimbo en este día lunes 18 de mayo. Sigue descubierta, está ahora la conmemoración. La Serena Coquimbo, hemos tenido una mañana bastante helada, 13 grados tenemos a esta hora y un 76% de humedad ambiental. Vicente, ¿qué tal? Buenas tardes, saludemos a quienes están a esta hora en la sintonía de la red San Bartolomé.
2: Buenas tardes, Carlos, saludamos a todos nuestros auditores que nos escuchan por nuestros medios asociados: Radio Vida Nueva de Punitaqui, Génesis de Andacoyo, Mira el Mar de los Vilos, Madrigal de Yapel, San Francisco de Salamanca, Asunción de Canela, Cuna del Sol de Paihuano, y por la red de Radio San Bartolomé en las comunas La Higuera, Vicuña, Ovalle, Montepatria, Combarbalá y La Serena y Coquimbo. Y a todos quienes nos ven y nos escuchan por nuestro Facebook Live en RCB Chile y nuestro canal de YouTube Radio San Bartolomé.
1: Horas con 5 minutos, vamos al desarrollo de las informaciones. Los taxistas se manifestaron esta mañana, Vicente, tal cual como lo habían prometido.
2: Así es, Carlos, durante la jornada de hoy se llevó a cabo una manifestación del gremio de taxistas básicos en la región de Coquimbo, producto de las modificaciones que se implementarán en el decreto 212 de la ley 21.553, conocida también como ley Uber, que implica la reducción mínima de la cilindrada requerida a 1.2 cilindros. La manifestación culminó frente a la delegación regional con la entrega de una carta al delegado regional Víctor Pino para su posterior envío al gobierno central del país. El presidente de la Asociación Gremial Regional de Taxis, Luis Dubó, profundizó sobre sus preocupaciones.
3: Vamos a esperar un plazo prudente, ya hay gestiones a nivel de central en Santiago con los gremios mayores del transporte y los servicios de taxi para el día 27 de mayo, viendo y esperando qué respuesta vamos a tener de parte del Ministerio y esencialmente de parte de la Contraloría de la República, porque también estos oficios van a la Contraloría porque se tienen que revisar, ya que se está interviniendo un decreto, el decreto 212 en su artículo 73, donde nos están eliminando la cilindrada mínima de exigencia como seguridad para los taxis, simplemente para poder beneficiar la industria de la empresa, en este caso y específicamente Uber. Ya, eso significa que eliminando la exigencia para nosotros, se va a permitir que cualquier vehículo ingrese a prestar servicio en las empresas de aplicaciones. Hablamos de vehículos hasta de 1.000 centímetros cúbicos que no pesan más allá de 1.000 kilos y que son un riesgo, y lo han hecho saber estudios y informes de organizaciones reconocidas a nivel de Latinoamérica, como la TINCAP, como la misma CONACEP, depende del Ministerio de Transporte, donde indican que los riesgos de fatalidad en un accidente de alta energía en vehículos City Car son un peligro para las personas. Por lo tanto, nosotros estamos defendiendo eso, no estamos en contra de la tecnología, estamos defendiendo la integridad, la seguridad y la vida de las personas que vayan a hacer uso de estos sistemas de transporte.
2: Luego dialogaron con el Seremi de Transporte y Telecomunicaciones, Marcelo Rojas Rubina, quien agradeció al gremio de taxistas por el buen comportamiento en la movilización de esta mañana, que partió desde el Faro Monumental al centro de la ciudad.
4: Sí, la verdad es que se están pronunciando sobre la modificación del decreto 212, entre otras cosas. Obviamente agradecer a don Luis Dubó su buen comportamiento, como dijo nuestro delegado, es el derecho de cada ciudadano a manifestarse en forma respetuosa. Creo que la carta tiene hartos puntos de los cuales habíamos discutido anteriormente con don Luis, porque ya que la ceremonia de puerta abierta, tal como nos pide nuestro delegado, nuestro ministro, nuestro presidente. Y por lo mismo la vamos a derivar, como dijo el delegado, a nivel central, y esperamos tener una respuesta pronta o consideración en las propuestas que pone don Luis.
5: Lo mismo, desde el punto de vista del Ministerio. Ministerio, ¿existe algún espacio de diálogo, de flexibilización de posturas, de negociación, entre comillas, respecto de esta ley o de su reglamento?
4: Nosotros a nivel regional siempre estamos con las puertas abiertas a recibir a todos nuestros gremios, distintos, transporte menor, transporte mayor, y los escuchamos, y todo esto se deriva a nivel nacional para que se pueda ser escuchado desde regiones. Efectivamente, siempre nuestra seremía, nuestra delegación, como dice nuestro delegado, ha estado con puertas abiertas hacia todos nuestros gremios.
2: En tanto, el delegado regional, Víctor Pino, manifestó que siempre se está abierto al diálogo por parte de la delegación presidencial y esperan que la carta llegue a buen puerto.
6: Hemos conversado con don Luis Dubó, dirigente de la asociación, y estamos hoy día en condiciones de decir que la carta fue recibida, va a ser enviada a Santiago por la vía administrativa correspondiente, y estamos disponibles, como siempre lo hemos demostrado, de poder conversar con nuestra gente, en este caso con el gremio de los taxis básicos. Estamos junto con el Serenio de Transporte, don Marcelo Rojas, enfocados en poder dar soluciones a todos los gremios del transporte. Sabemos que los taxis básicos son una parte importante de estos gremios, y por lo tanto, obviamente, tenemos que escucharlos, tenemos que estar siendo parte también de la comunicación directa con ellos. Así que estamos muy agradecidos por el buen comportamiento de cada uno de los que hoy día nos acompañaron, por también el buen desplazamiento por la ruta, no hubo ningún problema, y eso se agradece, Luis, de verdad, porque demuestra que cuando podemos conversar, cuando podemos dialogar, podemos siempre llegar a buenos acuerdos. Así que esperamos que la carta sea bien recibida en Santiago. Nosotros cumplimos con recibirlo a ustedes, darles las facilidades también del desplazamiento y también enviar el documento a quien corresponde.
5: Más allá de recibir la carta, ¿se va a tener otra instancia de diálogo con los gremios?
6: Nosotros tenemos instancias permanentes de diálogo con los gremios, eso lo sabe bien también acá don Luis, lo sabe nuestro Seremi, quien es quien tiene la comunicación directa día a día con cada uno de los gremios del transporte, y por lo tanto eso se va a seguir manteniendo. Obviamente vamos a esperar la respuesta desde el nivel central a las solicitudes que hace el gremio de los taxis básicos, y en eso nos queda esperar nomás que el tiempo transcurra y ojalá tener las respuestas que todos buscamos.
2: Los dirigentes del gremio de taxistas básicos manifestaron que seguirán atentos y en estado de alerta al desarrollo de la ley Uber.
0: Horas con 11 minutos, seguimos avanzando en nuestro informativo central de Frente a Frente, llenas de emoción y entre abrazos de alegría. Tras un duro camino recorrido, 92 familias del proyecto Brisas del Mar de Tongoy, Coquimbo, celebraron la entrega de su llave. Son casas de 53,92 metros cuadrados y 67,8 metros cuadrados, contando con tipologías estándar para familias numerosas, adultos mayores y personas con movilidad reducida, proyecto implementado por el Ministerio de Vivienda y Urbanismo. Cindia Aranda, presidenta del Comité Frisa del Mar, destacó que el tener nuestra casa propia es un anhelo de toda familia.
7: Creo que este es uno de los momentos más importantes que pueden existir para cualquier familia, tener nuestra casa propia, tener donde estén nuestros hijos, donde podamos hacer nuestras familias completas, y creo que no existe un momento más importante y emocionante.
0: En este camino resolutivo fue clave el impulso del Ministerio de la Vivienda y Urbanismo. Pablo Cuadra, seremi de la vivienda, afirmó que pudimos destrabar algo que llevaba meses en un escritorio sin una solución definitiva.
8: Que llevaba meses en un escritorio sin poder darse una solución. La verdad es que para nosotros nos satisface que las diferencias políticas tienen que quedar de lado cuando el sueño de casa propia está primero que todo. Así que para nosotros felices de hoy día estar acá, entregar las llaves y compartir esta alegría con todos los vecinos.
0: Asimismo, fue fundamental las acciones implementadas por el municipio de Coquimbo. Su alcalde, Lima Ruchelli, indicó que se ha sacado la mugre en representación de los vecinos y vecinas para poder hoy en día estar entregando las llaves del sueño de toda familia, la casa propia.
9: Dirigentes que se han sacado la mugre en representación de sus vecinos y vecinas para poder hoy día estar entregándole esta llave, la casa nueva, la vida nueva, y que sea lo mejor para cada uno de los que van a habitar en este lugar.
0: Finalmente, la Seremi de Bienes Nacionales, Gloria Paredes, destacó el esfuerzo de la familia para obtener la casa en Tongoy.
2: Con 13 minutos. Debido a trabajos de reparación de la matriz en el sector de la cantera, se está registrando un corte acotado y de emergencia en el suministro de agua potable. Los sectores afectados comprenden el cuadrante delimitado por Avenida La Cantera en el norte, Jorge Medina en oriente, su santidad Papá Telesforo al sur y Óscar Pereira al oriente. Las cuadrillas ya se encuentran trabajando en el lugar para reponer el suministro de agua y se espera que el servicio quede normalizado durante la tarde-noche de este lunes, siempre que no surjan nuevos inconvenientes. Nuevamente quedó habilitado el paso internacional de Aguas Negras, ruta CH41, que une San Juan, Argentina, con la región de Coquimbo, la cual se encontraba interrumpido debido al sistema frontal que le afectó este fin de semana. Los horarios de atención son de ingreso al paso de 8 a 20 horas y de salida de 8 a 16 horas.
0: 13 horas con 15 minutos. Hoy el gobierno anunció el beneficio del cupón de gas para el 80% de los hogares más vulnerables, con hasta 27.000 pesos cada uno. Ignacio Zuleta, desde la delegación del Limarí, con la información.
10: La delegación presidencial provincial de Limarí, les tenemos excelentes noticias. Para eso estamos con la delegada presidencial de Limarí, Ivonne Guerra Aguilera. Delegada, ¿qué nos puede contar el día de hoy?
11: Muy buenas noticias, queridos vecinos y vecinas de nuestra provincia del Limarí. Les tengo una excelente noticia para que viene a aliviar el bolsillo este invierno. El plan Chile sale adelante, trae un cupón de gas licuado de 27.000 pesos para los hogares hasta el 80% más vulnerables. ¿Cómo pueden obtenerlo? Es muy fácil, solo sigan estos tres pasos. Primero, deben ingresar a la web www.cupondegas.gov.cl. ¿Cómo hacerlo? A través de la clave única. Lo tienen que hacer desde hoy hasta el día 30 de junio. Segundo, revisa tu cupón digital en la APP de Banco Estado o imprímelo en tu caja vecina más cercana. Tres, preséntalo al comprar tu gas en los distribuidores adheridos. Tienes hasta el 30 de septiembre para hacerlo. No dejes pasar este beneficio de nuestro gobierno y así pasemos un invierno más abrigaditos en la provincia del Limarí.
2: La autoridad sanitaria dio inicio a la visita de formalización de la unidad de hemodiálisis provisoria del Hospital San Juan de Dios de Vicuña. Este proceso, realizado por la Unidad de Prestadores de Salud, busca verificar en terreno el cumplimiento de la normativa vigente establecida en el reglamento de diálisis. Durante la visita, también se valoran las condiciones de infraestructura y equipamiento de esta nueva unidad. Así lo destacó la Seremi de Salud, Karen Ribarra.
12: Para la Seremi de Salud, que fue el, desde que ingresamos a esto, fue el proyecto prioritario para la región de Coquimbo, por entendiendo que estos 39 pacientes que se deben llevar a Serena para poder utilizarse, es importante que puedan estar en su comuna por todas las necesidades que tienen. Por eso invitamos al alcalde y al director del hospital a que nos acompañen al recorrido que la Seremi realiza el día de hoy para poder fiscalizar y ver correctamente su funcionamiento para una pronta puesta en marcha. Esta es la primera fase para un final entrega del centro de salud para la comuna de Vicuña.
2: Por su parte, el director del Hospital de Vicuña, Román Robles, explicó que actualmente se encuentran en el inicio de la formalización por parte de la autoridad sanitaria.
13: Sí, gracias a Dios ya estamos en la segunda etapa del proceso de la revisión por parte de la autoridad sanitaria. El proceso justamente tal de ver presencialmente que esté todo en regla. El centro de diálisis se trabajó fuertemente con equipamiento, recursos humanos, insumos, infraestructura. Pero lo importante y la tranquilidad que tienen que tener los pacientes es que en el lugar donde se van a dializar cumpla con todas las normas de seguridad y de calidad. Y por lo tanto, la autoridad sanitaria se hizo presente personalmente el día de hoy junto con su equipo para hacer esta revisión presencial. Esta revisión toma tiempo, legalmente tienen 30 días hábiles para poder desarrollarla. No obstante, por lo que siempre no ha transmitido la autoridad sanitaria, para ellos es la prioridad. Y están colocando desde el día 1... todo las fuerzas para que este proceso pueda avanzar, lo mismo que el apoyo que nos ha dado el municipio por medio de su alcalde, como el director del Servicio de Salud, para que este proceso pueda concluir y desarrollarse lo antes posible, que es nuestro deseo. Así que estamos a puertas de que este proceso pueda culminar y estamos bien contentos por todo el trabajo que se ha realizado en el establecimiento del hospital.
14: Muchas gracias, director. Gracias. Muchas gracias a las autoridades.
2: El alcalde de Vicuña, Mario Aros, valoró el avance del proyecto. Estamos a puertas de poner en funcionamiento una diálisis muy esperada por los pacientes de Vicuña y Paihuano.
0: Trece horas con 19 minutos de país de Vicuña, nos vamos hasta Montepatria, porque la tradición y el patrimonio, la comunidad de Pejerreyes celebró una nueva jornada del Día del Criancero. Dicha celebración se realiza año a año en diversas localidades de la comuna de Montepatria. Este 2026 se inició en Carrizal. Ahora Pejerreyes va a continuar a fines de mayo en el sector de la Ramada de Tulahuén. Juan Pablo Ramos con la información.
14: Con una alta convocatoria de vecinos, crianceros y turistas, la localidad de Pejerreyes, en el interior de Río Grande, se convirtió en el epicentro de la identidad local al conmemorar una nueva edición del Día del Criancero. La jornada tuvo como principal objetivo rendir homenaje a la trashumancia y al valioso patrimonio caprino que define la historia cultural de los Valles Generosos. La actividad, coordinada de manera conjunta por la agrupación de crianceros de Pejerreyes y la municipalidad de Montepatria, contó con la presencia de destacadas autoridades locales y provinciales. El encuentro se consolidó como un espacio profundo de reconocimiento a las familias del sector, destacando el esfuerzo diario de quienes mantienen viva una tradición de años. El bloque cultural de esta jornada estuvo marcado con el protagonismo de las comunidades educativas, con participación de las escuelas en Nueva Esperanza de Pejerreyes, Escuela Frontera de las Ramadas y también el Jardín Infantil Copitos de Nieve de las Ramadas. Al respecto de esta jornada del Día del Criancero, Manuela Borges Barraza, mujer oriunda del territorio y también parte de la agrupación de crianceros, comentó su impresión tras el reconocimiento por ser una de las colaboradoras más longevas.
15: Muy contenta, muy agradecida de todo y de los años que llevo en crianceros. Estoy muy contenta y agradecida de ello. Eso, en las montañas se sufre, se pasa hambre, se de todo su poco, hasta nieve solimos tener. De todo eso.
14: ¿Y aún así siguen?
15: Sí, así seguimos, porque es la como el sustento familiar que tenemos, pues.
14: Nicole Cortés, presidenta de la agrupación de crianceros de Pejerreyes, destacó el desarrollo de esta iniciativa y el impacto que tiene esta jornada en su comunidad.
16: Sí, muy contenta, feliz del público, de la gente, de mis socios, de los crianceros que trabajan para la fiesta, para hacerla muy linda, para el público, para todo el mundo. Estoy muy feliz, orgullosa, porque cada criancero apoyó para hacer esta linda fiesta.
14: Finalmente, Marco Echeverría, representante del alcalde Cristian Herrera Peña en el territorio, comentó su impresión al respecto de toda la jornada del Día del Criancero.
17: Bueno, estamos felices hoy acompañando aquí a la comunidad de Pejerreyes en esta fiesta de la tradición, donde ellos nos muestran su cultura, sus tradiciones, y desde el municipio, tanto el alcalde como el consejo municipal, han apoyado y han declarado un apoyo irrestricto con lo que son las fiestas, pues, que conservan nuestra cultura, nuestra tradición, porque es parte del patrimonio.
14: Destacar que este tipo de iniciativas se replican al interior de los Valles Generosos, relevando la importancia de la transhumancia y también destacando los valores del campo chileno presente en los valles interiores de la comuna de Montepatria.
2: Trece horas con 23 minutos, Aguas del Valle inició un importante plan de renovación de colectores de aguas servidas en las comunas de La Serena y Coquimbo, obras que consideran una inversión superior a los 550 millones de pesos y que buscan reforzar el sistema de recolección sanitaria en distintos sectores de ambas ciudades. Los trabajos contemplan la renovación de cerca de 770 metros de redes utilizando metodología cracking, permitiendo mejorar la infraestructura sanitaria y fortalecer el servicio entregado a la comunidad. Las obras ya comenzaron en el sector La Antena de La Serena y posteriormente continuarán en otros puntos de la capital regional y Coquimbo. Sobre este proyecto y sus beneficios para los vecinos, entregó detalles el subgerente zonal Elqui de Aguas del Valle, Juan Pablo Jacob.
18: Los trabajos se concretarán en varios puntos de ambas comunas, bajo la metodología de cracking en una extensión total de 770 metros. Estas obras permitirán reforzar el sistema de recolección, robusteciendo la infraestructura sanitaria y reforzando los servicios que entregamos a los vecinos de la zona.
2: Desde Desde la sanitaria, además, informaron que los vecinos de los sectores intervenidos están siendo notificados mediante puerta a puerta, mientras que los desvíos de tránsito serán coordinados con las autoridades correspondientes para minimizar los inconvenientes durante el desarrollo de las obras.
0: Horas con 24 minutos, la Confederación Nacional de Funcionarios y Funcionarias de la Salud Municipalizada, CONFUSAN, anunció el inicio de movilizaciones y coordinaciones en distintas regiones del país, incluyendo manifestaciones en delegaciones presidenciales, acciones en el Congreso, mientras se evalúa la posibilidad de convocar a un paro nacional de mayor magnitud, producto de los anuncios desde el Ministerio de Hacienda sobre el recorte cercano a los 19 mil millones de pesos al presupuesto destinado a la salud municipalizada. Estas fueron parte de las instrucciones entregadas por la organización a los dirigentes regionales, señala el vicepresidente regional de la CONFUSAN, Eric Cruz.
19: Que se va a iniciar con una entrega de escritos en las distintas delegaciones del país, más esta marcha que se va a generar en el manifestación en el Congreso, ¿ya? Esto es una primera etapa, entendiendo también que la próxima semana están convocados para reuniones en el Ministerio y en el propio Congreso, ya donde va a estar presente CONFUSAN. Sin duda yo creo que está todo el escenario para poder generar un paro de grandes proporciones a nivel país. Y a medida que transcurra la próxima semana, dependiendo también de cómo vayan esa reunión y cómo avancen los distintos procesos que se están llevando a cabo en el Congreso, donde se están convocando a todos los actores de salud, vamos a ir definiendo también las líneas que se van a dar como CONFUSAN, ¿ya? Acá el llamado es a que se puedan coordinar en las distintas provincias de nuestra región. El llamado es a los dirigentes a poder asistir, poder coordinar a lo mejor un punto de prensa ya en las distintas delegaciones presidenciales para poder dar a conocer lo que nosotros estamos solicitando y que va a ir también de la mano con dos documentaciones que vamos a enviar, que es uno la carta de entrega más un lineamiento para los medios de comunicación, ya, es lo que nos informaron desde Secretaría Nacional.
2: Trece horas con 28 minutos. Kili Tapia marca el inicio del proyecto Última Milla, que llevará internet de alta velocidad a 43 localidades rurales. El hito, realizado en la Escuela Pedro de Valdivia, en Combarbalá, dio inicio a este proyecto impulsado por el gobierno regional junto a la Subsecretaría de Telecomunicaciones y la empresa Mundo, que beneficiará a más de 4.800 personas en sectores rurales de la región de Coquimbo. Camila Noriega con la información.
20: Kili Tapia marcó el inicio del proyecto Última Milla, iniciativa impulsada por el gobierno regional junto a Subtel y la empresa Mundo, que permitirá llevar internet de alta velocidad a 43 localidades rurales de la región de Coquimbo, beneficiando a más de 4.800 personas. El hito se realizó en la Escuela Pedro de Valdivia de Combarbalá y contempla una inversión superior a los 6 mil millones de pesos para reducir brechas digitales en sectores apartados. En representación del gobernador regional Cristóbal Yulía, la gobernadora regional subrogante Loreto Molina destacó que este proyecto permitirá entregar igualdad de oportunidades a las comunidades rurales y avanzar en conectividad para estudiar, emprender y acceder a servicios.
21: Finalmente, hoy día el internet no es un lujo, es un beneficio, es una necesidad básica que necesitamos tener todos los ciudadanos para nuestros emprendimientos, para poder estudiar, para poder hacer nuestros trámites. Y como gobierno regional estamos comprometidos a que hasta en el último rincón de nuestra región de Coquimbo esos servicios que hoy día son básicos lleguen a cada ciudadano.
20: El CEO de Mundo Telecomunicaciones, Enrique Colombier, valoró la llegada de fibra óptica a sectores apartados de la región, señalando que este tipo de iniciativas mejoran la calidad de vida y abren nuevas oportunidades para las familias rurales.
22: Yo creo que este hito para la compañía como equipo de trabajo y como desafíos que siempre nos ponemos por delante es un hito espectacular, o sea, Imagino que tanto ustedes como yo, cuando venía acercándome y veía desierto, desierto, desierto, desierto, y por ahí apareció esto. O sea, llegar aquí con fibra óptica, tener mejor fibra óptica que el centro de Santiago, para mí es un orgullo. Yo soy un defensor de la descentralización del país.
20: La alcaldesa de Combarbalá, Marta Angélica Carvajal, indicó que este avance representa un sueño cumplido para las comunidades rurales de la comuna, permitiendo acortar brechas y generar nuevas oportunidades para estudiantes y familias.
1: La cibernética, la conectividad, hemos acortado la brecha, por lo tanto, era un sueño que veníamos luchando por muchos años.
20: Desde la comunidad educativa, el director de la escuela Pedro de Valdivia, Carlos Olivares, destacó que esta nueva conectividad permitirá fortalecer los procesos de enseñanza y mejorar las oportunidades de aprendizaje para los estudiantes.
3: Que estas acciones también se reflejen en mayor inclusión para nuestro estudiante, en mayor calidad de enseñanza, calidad del aprendizaje y en mayor oportunidades para las familias también.
20: En tanto, consejeros regionales valoraron la concreción de una iniciativa esperada por años, destacando el impacto que tendrá la conectividad digital para el desarrollo de localidades rurales de las provincias de Elqui, Limarí y Choapa.
4: Un convenio que demoró más de 10 años, hoy día se está concretando, sobre los 6.300 millones de pesos de inversión que permitirán llevar las tecnologías y la información a los sectores más alejados de la región de Coquimbo.
23: Hoy día, este pueblo tan hermoso, esta localidad tan apartada y tan linda, va a poder contar con internet. No tan solo la escuela, sino que todo el pueblo. Recién estábamos conversando con los técnicos y nos señalan que todo el pueblo va a poder tener acceso a internet.
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0: 13:31, seguimos avanzando en nuestro informativo central de Frente a Frente, la Armada de Chile y su guarnición naval de Coquimbo, a través de la Coordinación Marítima, está llevando a cabo una serie de actividades para destacar el mes del mar. Los actos centrales están programados para el día miércoles 20 en la capital regional y el 21 de mayo, día jueves, en el puerto de Coquimbo. No obstante, se llevaron a cabo este fin de semana dos actividades deportivas, una regata y un torneo de golf. Así lo señala el capitán de corbeta Santiago Herrera, quien es gobernador marítimo subrogante.
1: Como gobernación marítima, como guarnición naval acá en la región, tenemos organizado una serie de actividades en conmemoración a la gloria de navales. Como ya mucha gente habrá podido ver, están regalando buques que nos vienen a visitar el puerto, que vienen de apoyo. Y las principales actividades que tenemos son el día 20, el desfile en La Serena, y el día 21, desfile acá en Coquimbo. Y el día 22 vamos a tener abierto en horario AM para visitas a público general la fragata Prat, que nos va a estar visitando.
0: ¿Las naves que van a arribar al puerto de Coquimbo para esta celebración?
1: Van a arribar tres buques, la fragata Prat, la barcaza Chacabuco y el submarino Simpson, de la cual la que va a estar recibiendo visitas, como les mencionaba, va a ser la fragata Prat el día viernes 22 en horario AM, en la mañana.
0: Este fin de semana, más específicamente el día sábado, tuvieron actividades deportivas. ¿Cuál es el balance que hace de lo que fue la regata y el torneo de golf?
1: Sí, ya partimos con nuestras actividades, bueno, venimos con actividades durante todo el mes de mayo. Se nos concentraron este fin de semana dos actividades deportivas, entre las cuales están los campeonatos de golf y una regata. Estamos muy contentos con la cantidad de gente que llegó, con la disposición, con la energía que se vivió. Fue una jornada muy entretenida, muy bonita. Tuvimos gente, como decía, en el campeonato de golf, niños en la regata, que nos permite acercar la comunidad a lo que es la marina, a acercar la comunidad al mar, y ojalá que actividades como esta podamos seguir viéndola en el próximo año.
0: Ahí estaban las palabras del capitán de corbeta Santiago Herrera en torno a las actividades que se desarrollaron el día sábado, como también a los actos centrales de la gloria navales, como decía anteriormente, el día miércoles aquí en el frontis del gobierno regional, y el domingo y el jueves 21, como es una tradición, en la plaza Vicuña Maquena, en el puerto de Coquimbo.
2: En la Universidad de La Serena comenzaron los operativos de test rápido, dando inicio a una estrategia orientada a fortalecer la prevención y el diagnóstico oportuno del VIH en jóvenes de la región. La iniciativa busca focalizar la oferta de testeo en población joven, considerando que el mayor aumento de casos de VIH se registra actualmente en el grupo etario de 20 a 29 años, reforzando así la importancia de la detección temprana y el acceso oportuno a la información y atención en salud. El tamizaje de VIH mediante el test visual rápido es una estrategia recomendada por organismos internacionales especializados en VIH-SIDA, ya que permite ampliar y facilitar el acceso a un diagnóstico oportuno de la infección. Las actividades se desarrollan en coordinación entre las instituciones académicas, el Departamento de Salud de La Serena y la Seremi de Salud.
0: Seguimos avanzando, 13:35. Hospital de Los Vilos dio cuenta del avance en atención y el proyecto y su desafío para el presente año. En su cuenta pública participativa, el establecimiento destacó las mejoras en el acceso, capacidad diagnóstica y fortalecimiento de equipos, además de proyectar nuevas acciones en seguridad funcional y el buen trato a los usuarios. Patricio Alviña con la información.
3: Con foco en el fortalecimiento de la atención local y el acceso oportuno a prestaciones de salud, el Hospital de Los Vilos presentó los principales avances de su gestión 2025 durante su cuenta pública participativa. Entre los hitos destacados, el establecimiento relevó el aumento de mamografías y cirugías menores, el fortalecimiento del programa de telesalud y la implementación de la unidad de atención primaria oftalmológica UAPO, permitiendo acercar prestaciones a la comunidad y evitar traslados a otros centros asistenciales. Asimismo, el hospital informó avances en programas de salud mental y salud cardiovascular, además de mejoras en capacitación y fortalecimiento de equipos clínicos y de apoyo, A continuación, pasemos a escuchar las declaraciones del director del Hospital de los Vilos, Gonzalo Ponce, y del subdirector de Atención Primaria del Servicio de Salud Coquimbo, Rafael Alanis.
4: El año pasado cerramos con 5 desafíos. El cumplimiento de ellos da una buena gestión, fuera el cumplimiento de la meta sanitaria, poder aumentar la capacidad de resolutividad a través de mamografía, a través de cirugía menor, eso nos da una buena señal de que vamos mejorando. Ahora, la implementación de telesalud y de selector de la demanda también nos da una buena señal de la gestión de recursos humanos que tenemos, que muchas veces es escaso. Estamos muy contentos, muy satisfechos de los resultados mostrados, en los cuales se han incorporado innovaciones en la gestión, y esperamos en el fondo que para el ejercicio 2026 también podamos seguir avanzando desde el punto de vista de la gestión.
3: Desde el establecimiento señalaron además que entre los principales desafíos para este 2026 se encuentra continuar fortaleciendo la resolutividad local, mantener estrategias de buen trato y avanzar en medidas de prevención de agresiones hacia funcionarios y funcionarias de la salud.
4: Tenemos 6 nuevos desafíos eventualmente, pero también un séptimo que no fue nombrado en la cuenta pública como tal, transformado ahí, pero sí es vinculación con el medio. Somos un hospital que está inserto en la comuna y no podemos ser ajenos a ellos. Entonces, poder salir de nuestro establecimiento, salir del box, nos va a permitir conocer diferentes realidades y poder identificar diferentes brechas que tal vez no estamos identificando dentro de cuatro paredes.
2: En Andacollo se inauguró la exposición Abeja Silvestre de Chile y su Flora, una muestra educativa que busca acercar la ciencia y la naturaleza a estudiantes y vecinos de la comuna. La iniciativa, impulsada por la Fundación Museo de las Abejas, estará disponible durante todo mayo en el edificio consistorial. La jornada contó con la participación de alumnos de distintos establecimientos educacionales de la comuna, quienes pudieron conocer más sobre el proceso de polinización y el importante rol que cumplen las abejas silvestres en los ecosistemas. Sobre la importancia de las abejas silvestres y su rol en los ecosistemas, se refirió a la fundadora del museo, Georgina Gubins.
5: Estamos muy, muy felices de estar aquí en Andacollo, gracias a la Fundación Piñera, que ha permitido que hemos ido a varios pueblos aquí en la Cuarta Región con nuestra exposición. La Cuarta Región es tremendamente importante para la abeja silvestre. Aquí hay mucha diversidad y eso ha sido un honor de poder compartir este gran tesoro que tiene este lugar. Aunque los mismos hogareños, la gente de aquí ya lo entienden. También hay una amplia diversidad de plantas, de flores, que también son claves, ¿no es cierto? Porque sin flores no hay abejas y sin abejas no hay flores. Nosotros también hemos tenido que explicar un poquitito de que siempre cuando uno piensa en abeja, piensa en la abeja de miel, la que tiene lanceta y se defiende, ¿no es cierto?, pinchando, que a veces puede ser muy doloroso. Y esa abeja es introducida, ella es tremendamente importante en la historia del ser humano, ¿no es cierto?, porque ella es muy eficaz en su polinización de los cultivos. Pero se ha descubierto que las abejas silvestres son realmente polinizadoras por excelencias. Ellas tienen capacidades de polinizar distintas plantas y su morfología le permite eso, y además son antiquísimas y es una historia entre planta y flora, planta y abeja, que viene de hace miles y miles de años antes que el ser humano pisaba este planeta maravilloso. Nosotros tenemos la intención con esta muestra de tratar de que los niños ya abren el mundo científico, entienden la importancia de estas especies, ¿no es cierto? Este mundo que está bajo nuestros pies, el mundo de los insectos, y es muy interesante ver que aquí en esta zona, que los cielos están tan brillantes, tan abiertos, ¿no es cierto?, al universo en el arriba, veamos el universo de abajo.
2: Desde el municipio destacaron el impacto educativo que tendrá esta exposición para estudiantes y la comunidad en general. Así lo comentó el jefe del Departamento de Cultura y Turismo de Andacollo, Felipe Vicencio.
6: Primero que nada, agradecer al Museo de la Abeja por elegir Andacollo en esta itinerancia en la región de Coquimbo. Creo que va a ser un precedente importante para los estudiantes, para los adultos mayores, para la población en general de Andacollo, que conozcamos un poquito más de la abeja. En poquito tiempo que estamos del periodo de inauguración ya hemos descubierto que no existe solo una especie de abeja, sino que son 20.000 tipos de abejas. Entonces, invitamos a la comunidad a ser parte de esta iniciativa. Las puertas del municipio, como lo dijo el alcalde, están abiertas para que la comunidad asista a ver, a presenciar y a saber y a conocer más de este maravilloso mundo de las abejas, que son tan importantes y vitales para la sustancia de la población, no solo de la comuna, sino que del mundo. Evidentemente, siempre el contar con el respaldo de la primera autoridad comunal es sumamente importante, y eso nos permite abrir los espacios municipales, los espacios públicos. Su iniciativa principal es esa, de un municipio de puerta abierta, y por supuesto si es con este tipo de actividades que nos profundizan en la importancia de la ciencia, de la abeja en el ecosistema.
2: Los estudiantes que participaron en la inauguración también valoraron la experiencia, destacando el aprendizaje sobre el cuidado de las abejas y la naturaleza. Escuchemos a alumnos de la Escuela San Lorenzo.
7: Me parece interesante, una forma más de aprender, un dato más curioso de las abejas, y me hace pensar bien de cómo cuidarla mejor.
8: Me pareció bien, me gustan las cosas de la naturaleza, las abejas son bonitas, me gustó cómo explicaron todo y eso, de que hay más de 400 tipos de abejas acá en Chile. Me gusta para que los demás aprendan que no deben matar a las abejitas, para que no hagan daño a la naturaleza.
2: La exposición permanecerá abierta durante todo mayo y con entrada gratuita para toda la comunidad, buscando fomentar la educación ambiental y generar conciencia sobre la importancia de proteger a las abejas y su aporte al equilibrio de la naturaleza.
0: Trece horas con 42 minutos. Con una inversión superior a los 5.000 millones de pesos, el Ministerio de Obras Públicas, a través de la Dirección de Vialidad, finalizó las obras de mejoramiento del camino básico intermedio de la ruta D-205 en el tramo comprendido entre los cruces de la ruta D-201 en Ilón y el cruce de la ruta D-115 en Minita Baja, en la provincia de Elqui. La obra desarrollada por más de 17 kilómetros permitirá mejorar la conectividad del sector, entregar mayor seguridad vial y reducir los tiempos de traslado para vecinos y vecinas de esta importante ruta rural. Las obras consideraron además el ensanche de la calzada, ajustes, mejorar las condiciones geométricas del trazado y la construcción de vados de hormigón en los puntos donde la ruta cruza quebrada existente. Junto a ellos se ejecutaron enrocados de protección y terraplenes en sectores expuestos al riesgo de actividades de quebrada como la Santa Gracia. De esta materia, en seguridad vial, el proyecto incorporó señalética preventiva, reglamentaria, barreras metálicas de contención, demarcación e instalación de fachas, contribuyendo a una circulación más segura para conductores, como también para los habitantes de estas localidades.
2: Fiesta costumbrista de la nuez. Los Cronquis realiza su tradicional producto. Este año, el evento vivió su sexta versión, consolidándose como una importante tradición del interior del Valle de Rapel, en Monte Patria. Luciano Alday con la información.
9: La localidad de Los Cronquis, en Monte Patria, se caracteriza por su producción agrícola, especialmente en lo que se refiere a la nuez. Es por esta razón que se impulsó la fiesta costumbrista de la nuez, la que en este 2026 vivió su sexta versión. Fue así como este sábado 9 de mayo, la calle principal de la localidad fue cortada para instalar stands con emprendedores, juegos inflables para los niños y un escenario en donde se desarrolló la ceremonia inaugural y shows artísticos que hicieron bailar y cantar a los asistentes del evento. La organización del evento recae en la Junta de Vecinos de Los Cronquis y en emprendedores de la zona, a lo que se suma el apoyo del municipio de Monte Patria, que ha trabajado de manera mancomunada con las distintas comunidades para desarrollar diversas actividades en todo el territorio. La presidenta de la Junta de Vecinos Los Cronquis, María Farías Segovia, destacó la importancia de esta actividad y el esfuerzo que hay detrás de su organización.
10: Es una buena oportunidad para dar realce a estas fiestas de la nuez y darla a conocer también, esta fiesta costumbrista que se hace acá, y como la sexta fiesta costumbrista de la nuez. Mire, este año estuvo difícil por todo el tema de los permisos, todas esas cuestiones, pero nosotros lo organizamos haciendo actividades, cosas para juntar unas monedas para los gastos de esta fiesta. Bueno, también gracias al municipio también, que los apoyan y que ellos también tratan de darlos lo que los apoyarlos en lo que más se pueda para poder realizar esta fiesta, por lo cual agradecerle por ese apoyo que ellos nos dan, porque sin ese apoyo nosotros tampoco no podríamos realizar esta fiesta.
9: Palabras similares tuvo uno de los empresarios miembros de Cooperativa Limarín Nuts, Claudio Cabrera, quien junto a los vecinos ha impulsado este tradicional evento al interior del Valle de Rapel.
11: Bueno, nosotros cuando desarrollamos esta fiesta costumbrista, se hizo con la intención de que la cooperativa pudiera acercarse y unirse a su entorno, a la localidad donde pertenece. Hoy la cooperativa es un puente entre lo que es el desarrollo económico productivo de la zona con su comunidad y hoy día también a nivel nacional e internacional. Para los emprendedores, para la gente de la comuna, esta fiesta constituye también un puente para dar a conocer sus productos, su innovación. Puedan también ser parte de este sistema productivo que solamente busca es posicionar a la comuna, resaltar también la parte cultural, sus productos, sus tradiciones, y que también la gente pueda conocer el esfuerzo del productor y la tierra para generar la nuez.
9: Por su parte, la administradora municipal y alcaldesa subrogante, Olga Barraza Cortés, valoró la importancia de que el municipio se haga presente y apoye estas iniciativas comunitarias.
12: Feliz de estar acompañando en esta versión número 6, ¿cierto?, a los vecinos de los Clonqui, un día de mucha cultura, ¿cierto?, de mucho encuentro familiar y reunirnos en torno a este producto estrella que tiene la localidad de los Clonqui acá en el río Rapel, que es la nuez. Así que orgulloso la comunidad de poder celebrar, es una fiesta que ha sobrevivido años, ¿cierto?, donde es su sexta versión y estamos muy contentos nosotros como municipio de poder apoyarles y acompañarles en este día.
9: De esta manera, la fiesta costumbrista de la nuez en los Clonquis se ha consolidado como una importante tradición al interior del Valle de Rapel, dando una oportunidad recreativa a los vecinos del sector y una oportunidad económica para los productores, artesanos y emprendedores de la zona.
2: Trece horas con 48 minutos. La sala de exposiciones de la Universidad de La Serena inaugurará hoy durante la tarde la muestra La dialéctica del sacrificio, de la artista visual y pintora Camila Molina Rivera. La exposición abrirá sus puertas a las 18:30 horas en el espacio ubicado en Benavente 950, con entrada liberada para toda la comunidad. La propuesta reúne 7 piezas pictóricas y material audiovisual que invitan a reflexionar sobre la figura femenina, el cuerpo, la autorrepresentación en la historia del arte. Andrés Miranda con toda la información del evento.
13: La artista visual y pintora Camila Molina Rivera inaugurará este martes 19 de mayo la exposición La dialéctica del sacrificio, una propuesta que reflexiona sobre la figura femenina, el cuerpo y la autorrepresentación en el arte. La muestra abrirá sus puertas a las 18:30 horas en la sala de exposiciones de la Universidad de La Serena, ubicada en Benavente 950 con entrada liberada. La dialéctica del sacrificio reúne 7 piezas pictóricas y material audiovisual que aborda las tensiones históricas que atraviesan a las mujeres en distintos ámbitos de la vida y la creación. Según explicó el artista, la exposición busca generar una reflexión profunda sobre la experiencia de ser mujer y creadora, además de incorporar registros audiovisuales donde artistas locales comparten sus vivencias y desafíos al desarrollar el arte en la región.
14: Es una exposición que está dentro del marco del proyecto Fondar Mujer y Autorrepresentación, Amenazas y Roles de una Mujer Artista en el Arte, y reúne 7 piezas pictóricas en las que se indaga la autorrepresentación, el cuerpo, la vulnerabilidad y el símbolo como sacrificio. Y además que también reúne piezas audiovisuales en las que artistas locales, mujeres, hablan un poco de su experiencia y cómo es crear arte aquí en la región de Coquimbo, en un país centralizado como Chile.
13: Camila Molina Rivera señaló que la obra aborda temas como la vulnerabilidad, el cuerpo y las exigencias sociales vinculadas a roles como ser madre, cuidadora y trabajadora, representadas simbólicamente a través de figuras bestiales.
14: Claro, esas son las tensiones un poco que se encarnan en estas obras pictóricas, que se simbolizan también, porque al final hacer todos estos sacrificios, querer rendir en el deseo que tenemos como, como mujer, como persona, como madre, hija, esposa, etcétera, trabajadora también, hay ciertos grados de también de vulnerabilidad.
13: La exposición forma parte del proyecto Fondar 2025, Mujer y Autorrepresentación, Amenazas y Roles de una Mujer en el Arte, y permanecerá abierta hasta el 26 de junio en la Sala de Exposiciones de la Universidad de La Serena, ubicada en calle Benavente 950. Repetimos, y es con entrada liberada.
0: 13 horas con 50 minutos, la Escuela Juan Torres Martínez de Vicuña conmemoró el Día del Estudiante con expresiones artísticas. Carmen Moreno con los detalles.
15: Escuela Juan Torres Martínez de Vicuña conmemoró Día del Estudiante con expresiones artísticas. Reconociendo a niñas, niños y jóvenes como protagonistas del aprendizaje y la vida escolar, docentes, asistentes de la educación y el equipo directivo de la Escuela Juan Torres Martínez de la localidad de Diaguitas, comuna de Vicuña, conmemoró el Día del Estudiante con un desayuno y un emotivo acto con mensajes de gratitud, respeto, inclusión y buen trato, y con expresiones artísticas como canto y danza, entre otras. En el acto hubo mensajes de gratitud al estudiantado de parte de la directora de la Escuela Juan Torres Martínez, María Angélica Trujillo Gómez, del coordinador de acompañamiento técnico pedagógico del SLEP Elqui, Antonio Moreno Osorio, de la profesora Loreto Palma, la inspectora Catherine Rodríguez, del centro de padres Viviana Rojas, la encargada de convivencia escolar Fresia Flores Arqueros, y el presidente del centro de estudiantes Tomás López Aránguiz. En la ceremonia del Día del Estudiante, el taller de folclore de la Escuela Juan Torres Martínez presentó la danza Somos Diaguitas. El profesor de educación musical Nelson Cortés interpretó la canción Amigo de Roberto Carlos, y las directivas del Centro de Estudiantes y el Centro de Padres entregaron un obsequio a alumnas y alumnos. El presidente del Centro de Estudiantes de la Escuela Juan Torres Martínez, Tomás López Aránguiz, expresó estar muy orgulloso. Escuchemos sus palabras.
16: Orgulloso, muy feliz, ya que yo estoy desde prekinder, también estudié en el jardín de acá de Diaguita. Y siento mucha felicidad, ya que es muy linda la escuela.
15: La directora de la Escuela Juan Torres Martínez, María Angélica Trujillo Gómez, resaltó que felicitar y celebrar a mis estudiantes. Escuchemos.
17: Felicitar a mis estudiantes, celebrar a mis estudiantes en un día muy importante como es el de hoy, el Día del Estudiante, donde hemos querido ser partícipe de esa alegría, de ese entusiasmo de nuestros niños, y todas nuestras entidades se hacen presentes, agradecer al Centro de Padres, al Centro de Estudiantes, a inspectores, docentes que forman parte de esta comunidad educativa.
15: El coordinador de acompañamiento técnico pedagógico del SLEP Elqui, Antonio Moreno Osorio, destacó que es muy gratificante ver cómo los adultos de la organización escolar han creado un evento tan acogedor. Escuchemos.
18: Es muy gratificante ver cómo los adultos de la organización escolar, en este caso las docentes, funcionarios, asistentes de la educación del Colegio Juan Torres Martínez, han creado un evento tan acogedor, tan cálido, tan respetuoso, tan bien organizado. Eso significa que no es solamente una actividad por cumplir, porque el ministerio mandata o está dentro de la efeméride, sino que es realmente está pensado, se ve que está pensado y está desarrollado como un espacio para poder agradar a los estudiantes.
15: Para la educación pública, las y los estudiantes son el centro del sistema, con un enfoque en el desarrollo integral y la calidad educativa, asegurando que niñas, niños, adolescentes, jóvenes y personas adultas, independientes de su origen, tengan acceso a una educación de excelencia.
2: En este día lunes 18 de mayo, escuchemos el mensaje de Patricio Alegre, director de la Pastoral Social Cáritas.
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20: Ayer domingo se celebró en muchos países la Jornada Mundial de las Comunicaciones Sociales, que este año ha querido dedicar el tema Custodiar voces y rostros humanos. En esta época de la inteligencia artificial, el Santo Padre animó a todos a comprometerse en la promoción de formas de comunicación que sean siempre respetuosas de la verdad del hombre, a la cual se debe orientar toda innovación tecnológica. El Papa recuerda la presente Jornada Mundial de las Comunicaciones Sociales, instituida hace 60 años a propuesta del Concilio Ecuménico Vaticano II. Fue concebida para llamar la atención sobre el vasto y complejo fenómeno de los modernos instrumentos de comunicación social. Como explicaba Pablo VI con motivo de la primera edición, hoy la invitación de León XIV a los comunicadores es a una información y difusión veraces y a un uso de la tecnología en esta dirección. Y precisamente para hacer frente a los retos que plantea la inteligencia artificial, ayer el pontífice aprobó mediante un rescrito la creación de una comisión interdicasterial específica compuesta por representantes del Dicasterio para el Servicio del Desarrollo Humano Integral, para la Doctrina de la Fe, para la Cultura y la Educación, para la Comunicación y de las Pontificias Académicas, para la Vida, de las Ciencias y de las Ciencias Sociales, teniendo en cuenta el desarrollo de las últimas décadas del fenómeno de la inteligencia artificial y los recientes avances de su uso generalizado y sus potenciales efectos sobre el ser humano y la humanidad en su conjunto. El organismo tendrá la tarea de facilitar la colaboración y el intercambio entre los miembros del grupo de información sobre las actividades y los proyectos relacionados con la inteligencia artificial, incluidas las políticas sobre su uso dentro de la Santa Sede, promoviendo el diálogo, la comunión y la participación. Y el próximo lunes 25 de mayo, su santidad publicará Magnifica Humanitas, su primera carta encíclica dedicada a la custodia de la persona humana en el tiempo de la inteligencia artificial, y lleva la firma del pontífice con fecha 15 de mayo, coincidiendo esta con el 135 aniversario de la promulgación de la encíclica Rerum Novarum del Papa León XIII.
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0: Restan 3 minutos para que sea las 14:02 p.m. Gracias por informarse en San Bartolomé. Sigue en su sintonía, viene todo el equipo de Corazón con la información del deporte. Que tenga una hermosa jornada.
19: Son las 13:59 p.m.
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1: Son las 14 horas, 35 minutos.

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1: Buen día, buen día, buen día, buenas tardes, buenas noches. Depende el horario que nos estás escuchando. ¿Qué tal? ¿Cómo andan? ¿Todo bien? Arrancando la edición de este lunes. Acá, como siempre, el programa que suena en todo el país, en gran parte de Latinoamérica. Este programa se llama Estudio Mega. De lunes a viernes, 60 minutos para compartir la mejor música. Acá, como siempre, a través de la radio. Ya casi 6 años de programa en las distintas radios de todo el país. Hoy lunes, como siempre, los lunes son de música retro, así que desde ya te digo que te prepares porque vamos a hacer un viaje por el tiempo con esas canciones que seguramente te han marcado una buena época en tu vida, canciones de los 80, 90 y 2000 que van a estar sonando por acá en el comienzo de nuestro programa y durante estos 60 minutos. Prepárate, dale. Como siempre, ya está habilitado el 3756-618227. Ahí te podés comunicar con nosotros, dejar saludos, mensajes, audios de WhatsApp también. Te repito el número 3756-618227. Bienvenidos para todos. Arrancamos la edición de este lunes. Buen comienzo de semana para todos. Estamos ya en este lunes 18 de mayo de este año 2026. Bienvenidos. Comenzamos Estudio Mega para todo el país con la conducción de quien te habla, Matías Toledo.

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0: Excelente los éxitos que estamos escuchando por acá en el comienzo de nuestro programa. Hay mensajes de todos lados, de todas partes. Allí van dejando a través del teléfono el WhatsApp, el 3756-618227. Saludos para toda la gente de Crédito Ya del Litoral, para los amigos de Santo Tomé Créditos también, ahí que durante la semana le estuvimos haciendo varios spots comerciales, ahí para todo lo que tiene que ver con la campaña publicitaria, tanto acá en Virasoro como

0: en Santo Tomé Corrientes. Tengo mensajes por acá, se van sumando. Saludos, tengo saludos por acá, tengo audios también, hola.
1: Gracias Estudio Mega por estar en San Andrés de Giles, provincia de Buenos Aires. Muchísimas gracias, la radio más federal de la República Argentina, Estudio Mega. Un abrazo grande, grande, la radio amiga, la radio que se escucha de lunes a viernes a partir de las 13 horas por FM Comunidad, la radio que te escucha. Un abrazo grande.
0: Un abrazo, muchas gracias a los amigos que van dejando audios por acá. Mati, acá en 25 de mayo, Buenos Aires, un frío pero con sol. Abrazo grande desde Zapatería Los de Abajo, ex Ferraris, con más de 100 años de antigüedad, me cuentan por acá. Un abrazo grande, gracias por tomarse ese tiempo de enviar un mensaje acá al programa 25 de mayo. En la provincia de Buenos Aires, me dicen por acá, un día muy frío pero con lindo sol. Abrazos desde Zapatería Los de Abajo, ex Ferraris, con más de 100 años de antigüedad. Un abrazo grande para toda la gente y muchísimas gracias por estar dejando los mensajes ahí a través del teléfono WhatsApp 3756-618227. Estudio Mega para todo el país en este lunes de clásicos.

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0: A pleno toda la semana, todos los días, como siempre, grabando acá en el estudio. No te olvides que nos dedicamos justamente a grabar publicidades para radios de todo el país. Si necesitas grabación de publicidades, te comunicas conmigo ahí a través de la página web también, lamegavirasoro.blogspot.com. En esa página vas a encontrar los datos de teléfono, mail y demás. O también te podés comunicar por el WhatsApp a través del 3756-618227 para pedir cotización de grabación de publicidades. Hacemos grabaciones para todo el país, para toda la República Argentina. Estamos trabajando también con la gente de Uruguay, así que pueden consultar los amigos de Uruguay con un buen precio ahí para todas las radios que emiten Estudio Omega. No te olvides, grabación de publicidades, comerciales, separadores, artísticas de radio, hacemos spot para municipios, peñas, eventos, lo que se te ocurra, videos institucionales, corporativos, también le ponemos la voz a eso que por ahí vos estás necesitando comunicar a tu audiencia. Bueno, todo eso acá en Estudio Omega lo hacemos. De lunes a viernes, grabando en el estudio, podés consultar grabación de publicidades a través del teléfono WhatsApp 3756-618227. Ahí nos envías el texto y si querés la voz en seco, te hacemos la voz en seco. O si no, ya si querés con el audio todo armado, listo para ponerlo al aire, no hay ningún problema. Nos decís la música de fondo, los efectos y demás, y nosotros le armamos todo como el cliente lo pide. Así que ahí te comunicas por grabación de publicidades. 3756-618227. Vamos a la música en este bloque número 3 de Estudio Omega.

Solamente clásicos de los 80, 90 y 2000. En esta temporada estamos en el otoño. Sí, por supuesto, en este 18 de mayo de este año 2026. Acá, como siempre, haciéndote la compañía a través de la frecuencia de tu radio, ahí en tu ciudad. Este programa sale en un montón de lugares. Estamos en un montón de lugares, como siempre, saliendo con Estudio Mega. La conducción de Matías Toledo, quien te habla. Y además, por acá tengo una lista enorme de radios para ir saludando durante toda la semana. Los amigos de Alvear, la gente de Paso de los Libres, Monte Caseros, los amigos de Bellavista, Corrientes, estamos también ahí por la zona de Goya, gracias a la gente de Tatacuá, los amigos que nos escuchan en Buenos Aires, ahí en 25 de mayo, Buenos Aires, ¿qué tal? ¿Cómo andan? ¿Todo bien? Allá por la zona del sur, Río Pico, ¿cómo andan? Los amigos de Santa Cruz, toda la gente de Bahía Blanca, Toay La Pampa, San Carlos de Bariloche, gracias a toda la gente por estar siempre en sintonía de nuestro programa. De lunes a viernes, 60 minutos compartiendo lo mejor de la música, acá en este punto del dial, con vos, claro. Me estaba olvidando por acá, un saludo grande para nuestros amigos de Apóstoles, ahí para Radio Cadena Líder. ¿Cómo anda Diego Estruza y toda la gente ahí de Misiones? Radio Cadena Líder, ahí estamos en Misiones también, todos los días en la radio del amigo Diego Estruza. Le mandamos un saludo grande para todos. Más música por acá, último bloque y ya venimos con el cierre de Estudio Mega.

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0: Así es, exactamente, en todo el país, en más de 500 radios, Estudio Omega suena para vos con esta tremenda selección de música. Hoy lunes 18 de mayo, lunes de clásicos, por supuesto, escuchando la mejor música acá en este punto del dial. Gracias a la gente de Santo Tomé Créditos, a los amigos de Crédito ya del Litoral también, le mandamos un saludo. Ahí la semana pasada le estuvimos haciendo varios spots publicitarios para los amigos, ahí los comerciantes también, así que gracias por confiar en todo nuestro trabajo de grabación y edición de publicidades para medios de todo el país, ¿eh? Tanto acá para Virasoro, Santo Tomé y demás, para toda la cadena de locales que tiene por la provincia de Corrientes. Un abrazo, nos vamos, llegamos a la parte final, que la pasen bien. Esto ha sido Estudio Omega, la conducción de quien te habla, Matías Toledo, desde Virasoro, Corrientes, Argentina, 60 minutos compartiendo lo mejor de la música acá, en este punto del dial. Un abrazo grande, hasta mañana, chau.

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1: Son las 15 horas, 50 minutos.
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0: Damn, loco, yo creo que estas mujeres vienen esta noche.
1: ¿Y qué pasó? Ahora es que tenemos que aprovechar y cantar esa canción que nosotros escribimos. ¿Las tres van a estar aquí?
0: ¿Tú crees?
1: Papi, ese es el break, ¿verdad, Jay?
2: Sí, ¿por qué no?
1: A este no le importa, esto es lo que quieres cobrar. Papi, hazme caso. Vamos a romper, vamos a cantar esa canción hoy. Y ellas van a escuchar ese mensaje.

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1: Hermano Américo, ¿cómo estás? No me vayas a cortar, te prometo que va a ser un carrete piola, tranquilito, nada brígido. Mira, estoy con algunos amigos, unos invitados.
2: No, hermanito, te agradezco, pero no. Tú sabes que yo no soy de esa onda y tú eres bravísimo.
1: Iniciemos la rumba, vamos.
2: No, mira, además, mi hermano, mira, estoy de salida. Ya acaban de tocar la puerta, además, así que me voy, hermanito, que te vaya bien.
1: ¡Ey! No, no me cortes.
2: Chao, nos vemos.
1: No me cortes, Américo, no.

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1: ¡Vámonos! Y dice Karim, bienvenido.

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1: Son las 18 horas, 25 minutos.

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0: Son las 18 horas, 57 minutos.
1: Kenia, Sofía y Germán Andrés, Uberlinda Araya Vega, Patricio Varela, por la recuperación de María Contreras Ochoa, Alonso Pastén, Ramón Cepeda, Ángela Pizarro, René Aguirre, Carolina Rubio, María Angélica Martínez, Carla Riera, Gustavo Antonio del Carmen Martínez Cotejo, Manuel Alonso Torres, Salud y Movilidad de Patricio Galleguillo Díaz, Jesús Carrasco Salfate, Patricia Pino Carrasco, Leontina Castillo Carrasco, Familia Rosas Galeno, Salud y Recuperación de Ernesto Cifuentes González, roguemos al Señor. También oremos por los fieles difuntos, Camilo Eduardo Casanga Marín, Javier del Rosario Romero Pizarro, Juan David Carmona Cortés, María Soledad Díaz Ortiz, Roberto Paolo Castillo Naranjo, Venera Muñoz Miranda, Amanda Georgina Vega Guerra, Luz Marina Ortiz Urquieta, Nelson Enrique Ahumada Castillo, Guillermina Alfaro Valdivia, Ana Lilian Araya Araya, Conrado Álvarez Hernández, Ernesto Segundo Vega, Mercedes del Carmen Chirino Michea, Marlene del Rosario Cortés Carvajal, Claudia Aguilera Godoy, Jaime Patricio Perines Pinto, Gladys Elena Farías Milla, Nancy Carrizo Guerra, Juan Carrizo Guerra, Mary Guerra Alfaro, Luis Carrizo Olivares, Angélica Andrea Carrizo Rojas, José Rojas Cortés, Mercedes Tapia, Elizabeth Rojas Tapia, Amandina Rojas Tapia, Óscar Cortés Rojas, José Custodio Rojas, José Quiterio Cortés, roguemos al Señor. Gilberto del Carmen Rojas Pastén, Osvaldo Díaz, Pedro Arancibia Ulloa, Sergio Lago Vicencio, Carlos Manuel Ásel Franco Gaona, a 5 años de su partida, Carlos Ásel Franco Yáñez, al cumplir 3 años de su partida, Soledad Dina Calderón Guerrero, María Eliana García Contreras, Alejandro Villalobos Villalobos, Zulema González González, Darwin Pizarro González, Carla Contreras Toro, José Juvenal Pizarro, Esther Irma Roberto Nazar, Marta Nazar, Gabriel y Miguel Salvador, José Amar Víctor Salvador, Eduardo Fernando Rubio Chegade Irmas, Alejandro Rosario Cortés Contreras, Teresa Saavedra Gil de Cabildo, Verónica Gil de Cabildo, Urbelinda Castillo Maruenda, Eulogio Marín Marín, Javiera Fernández Herrero Geraldo, Hernán Vega Argandoya en su tercer aniversario, Nicole Anaí Letelier Gallardo, Octavio Andrés Ramos Núñez, Germán Ramos Alfaro, roguemos al Señor. Maximiliano Alejandro Segovia Tapia, Miriam del Carmen Pizarro Bastén, Flor María Díaz Yáñez, Celia del Carmen Miranda, Rosa del Carmen Pizarro Flores, Nora Isabel Rojas Pereira, Javier Antonio Rojas Pereira, Ineira Ramírez, Luis Malebrán, Manuel Malebrán, Alejandro Ramírez, Cornelio Ramírez, Yanina King, María Cayo, Jorge Pangue, Héctor Lamilla, Renato Calderón, Agustín Araya Santibáñez, Baldovina Morgado, Fabiola Mercedes Contreras Ochoa, Néstor de Jesús Rojas Pizarro, Margarita del Carmen Rojas Romero, Ercilia del Carmen Monardes Milla, Virginia Godoy Ramos, Raúl Hernán Espinosa Pastén en su cumpleaños, Daniel Villablanca, Karin Quesada, María Cristina Navajas, Lidia Herrera Godoy, Rosa Esperanza Muñoz Rojas, Bernardo Rojas Pastén, Fresia Eliana González Padilla en su 4º aniversario, roguemos al Señor. Rosa Esperanza Muñoz Pastén, Norvia Guerrero Perines, Isidro López Rivera, Rosa del Carmen Pizarro Flores, del Rosario Cortés Carvajal, a 1 año y 6 meses de su partida, Mario Rivera Yáñez en su 10º aniversario, José Antonio Rivera Ramírez, Jessica Rivera Ramírez, Juan Rivera y esposa, B. Fernando González Rojas en su 7º aniversario, Francisca Estela Pastén Ángel, María Inés San Francisco Guerrero en su 5º aniversario de fallecida, Adán Ogalde Araya, 11 meses de fallecido, Nelly Vicentelo Alvarado, Cuberto Núñez Valenzuela, Domingo Núñez Honores, Fabiola Mercedes Contreras Ochoa en su 1º aniversario de fallecimiento, Raquel Ochoa Ormeño, Belarmino Contreras, Gladys Contreras Ochoa, Oriela Contreras Ochoa, Gilberto Contreras Ochoa, Hortensia Santander, Fresia Cortés, Roberto Cortés, Gilberto Araya Cortés, María Constanza Guerrero, Carolina Cortés Rojas, Gilberto Rojas Pastén, roguemos al Señor. Vicente Freddy Guerrero Rojas en su 1º aniversario, Agustín Manuel Pizarro Estay, matrimonio Ahumada Guevara, hermanitas Guevara Guevara, Manuel Rojas, Maribel, en su aniversario, Jovita Main, Nora Meri, Mónica Meri, Nicanor Elías Cortés García, Gabriel Cortés García, Orlando Cortés García, María Petronila Pastén San Francisco en su séptimo aniversario, Daniel Pastén Pastén, Millana Guerrero, Antonio Pastén, Estanislao Pastén, Fernando de los Santos, Franklin León, Juan Liro, Plino Pastén, Clara Aide.

Fernando Rosas Jorquera, Víctor Hugo Trigo en su octavo aniversario, José Agustín Marín Valenzuela, por favor, necesito misa de aniversario, Francisca Estela Pastén en su cuarto aniversario, Pedro Rolando Rojas, Carmen Rojas Pastén, Yolanda Pérez, Eliana de Escalante, Juana Pangue Balbontín y Humberto Escalante, roguemos al Señor. Los invito a ponerse de pie para que juntos recibamos al celebrante, lo hacemos cantando.

Yo no busco a Dios en las alturas, ni lo buscaré en la oscuridad. Dentro de mi ser, en mi corazón, siento que Jesús

0: hasta le puedo tocar. Jesús está aquí.
1: Recibirán la fuerza del Espíritu Santo que descenderá sobre ustedes y serán mis testigos hasta los confines de la tierra. Aleluya. En nombre del Padre, del Hijo y del Espíritu Santo. Amén. La gracia, la paz, el amor de Dios esté siempre con todos nosotros
0: y con tu espíritu.
1: Muy buenas noches, queridos hermanos y hermanas. Nos reunimos en el santuario, a los pies de la Virgencita. Damos gracias a Dios y junto al canto pedimos perdón.
0: Señor, ten piedad de nosotros.

Y el Señor, que rico en misericordia, tenga piedad de nosotros, perdone nuestros pecados y nos lleve siempre por caminos de paz. Amén. Gloria al Padre, al Hijo y al Espíritu Santo, como era en el principio, ahora y siempre, por los siglos de los siglos. Amén. Tenemos presente de forma particular en este día, en su primer aniversario, Fabiola Mercedes Contreras Ochoa. Saludamos a todos sus seres queridos en este día. Señor Dios, derrama sobre nosotros la fuerza del Espíritu Santo para que cumplamos fielmente tu voluntad y con nuestras obras demos siempre testimonio de ti. Por nuestro Señor Jesucristo, tu Hijo, que vive y reina contigo en la unidad del Espíritu Santo y es Dios por los siglos de los siglos. Amén. Tenga la bondad de tomar asiento. Vamos a escuchar la palabra de Dios.

Lectura de los Hechos de los Apóstoles. Mientras Apolo permanecía en Corinto, Pablo atravesó la región interior, llegó a Éfeso. Allí encontró a algunos discípulos y le preguntó: ¿cuando ustedes abrazaron la fe, recibieron el Espíritu Santo? Ellos le dijeron: ni siquiera hemos oído decir que hay un Espíritu Santo.

0: Entonces, ¿qué bautismo recibieron? Les preguntó Pablo. El bautismo de Juan, respondieron. Pablo les dijo, Juan bautizaba con el bautismo de penitencia, diciendo al pueblo que creyera en él que vendría después de él, es decir, en Jesús. Al oír estas palabras, ellos se hicieron bautizar en el nombre del Señor Jesús. Pablo les impuso las manos y descendió sobre ellos el Espíritu Santo. Entonces comenzaron a hablar en distintas lenguas y a profetizar. Eran en total unos 12 hombres. Pablo fue luego a la sinagoga y durante 3 meses predicó abiertamente, hablando del reino de Dios y tratando de persuadir a los oyentes. Palabra de Dios.
1: Te alabamos, Señor.

0: Se alza el Señor, sus enemigos se dispersan y sus adversarios huyen delante de Él. Tú los disipas como se disipa el humo, como se derrite la cera ante el fuego, así desaparecen los impios delante del Señor.
1: Pueblos de la tierra, canten al Señor. Pueblos de la tierra, canten al Señor.
0: Los justos se regocijan, gritan de gozo delante del Señor y se llenan de alegría. Canten al Señor entonces un himno a su nombre es el Señor.

0: Oren.
1: El Señor en su santa morada es padre de los huérfanos y defensor de las viudas. Él instala en un hogar a los solitarios y hace salir con felicidad a los cautivos.

0: El Señor está con nosotros. Queridos hermanos y hermanas, les anuncio con alegría el Evangelio de nuestro Señor Jesucristo según San Juan. A la hora de pasar de este mundo al Padre, los discípulos le dijeron a Jesús: por fin hablas claro y sin parábolas. Ahora conocemos que tú lo sabes todo y no hace falta hacerte preguntas. Por eso creemos que tú has salido de Dios. Jesús le respondió: ahora creen. Se acerca la hora y ya ha llegado, en que ustedes se dispersarán cada uno por su lado y me dejarán solo. Pero no, no estoy solo, porque el Padre está conmigo. Les digo esto para que encuentren la paz en mí. En el mundo tendrán que sufrir, pero tengan valor. Yo he vencido al mundo. Hermanos, hermanas, esta es palabra del Señor.
1: Gloria a ti, Señor Jesús.

0: Les invito a tomar asiento un pequeñito momento en esta tarde, reunidos en el santuario. Expresamos nuestra fe, expresamos nuestros sentimientos a Dios, en lo que tenemos en el corazón, en nuestras oraciones, en nuestras intenciones, junto a todos seres queridos que siempre habitan nuestro sentimiento, nuestro corazón. En la primera lectura que hemos escuchado, aquellos grandes discípulos, apóstoles, que misionaban, anunciaban, iban explorando distintos lugares llevando la palabra de Dios, expresan este sentimiento tan bonito, les dicen a sus hermanos: cuando ustedes abrazaron la fe, han recibido el Espíritu Santo. Y nosotras que estamos reunidas acá, desde el bautismo hemos recibido esa creatividad, esa fuerza, ese bello don que es el Espíritu Santo, que habita nuestra vida, que dinamiza nuestra fe y que nos acompaña en los distintos momentos de nuestro crecimiento, de nuestra participación. Y es la fuente de inspiración para nuestra iglesia. Estamos preparándonos remotamente, con alegría, con esperanza, las palabras, para celebrar este acontecimiento tan importante que será la fiesta de Pentecostés. Vamos a recibir al Señor con sus dones, con su fuerza, con su creatividad. Vamos a recordar cómo Dios se expresa en cada una de nuestras oportunidades, en nuestra vida familiar, en nuestros oficios, en nuestros trabajos, en nuestra vida de fe. Es ahí donde el Espíritu Santo se hace latente. Por eso sus discípulos les dicen a sus hermanos: cada vez que ustedes abrazan la fe, cada vez que vuelven a pasar por el corazón ese momento tan importante y tan valioso para todos nosotros, es ahí donde está actuando el Espíritu Santo. Demos gracias entonces, queridos hermanos, en esta tarde también, por el bello don que es el bautismo, por pertenecer a una iglesia, por creer, por tener una confianza plena en Dios, y pidamos constantemente que el Espíritu Santo nos siga animando y siga acrisolando en el corazón esa fe, esa alegría y esa esperanza. Y los discípulos siguieron caminando, siguieron recorriendo los distintos lugares, sanando los corazones, anunciando la vida, celebrando la fe. Y también surge esa pregunta, porque aquellos que no bautizaban y no reconocían la fe, le preguntan: ¿y quién es ese Espíritu Santo? Y es ahí donde surge entonces una actualidad para el día de hoy, como tantos hombres, tantas mujeres, que en el día de hoy siguen anunciando al mundo la fe, siguen anunciando el amor, siguen anunciando la solidaridad, pero sobre todas las cosas, la belleza de creer. Creer en nosotros, en nuestra propia familia, creer en nuestra propia vida y reconocernos entre todos hijos e hijas de un mismo Señor. Por eso demos gracias en el día de hoy por tantos hombres, tantas mujeres que buscan justicia, que tienen opciones en su vida, en su corazón, para poder transformar nuestra sociedad, nuestra cultura, para poder abrirnos al corazón que Dios nos ama y que Dios nos cuida. Y el día de ayer, cuando escuchábamos en esta celebración tan linda de la Ascensión, el Evangelio nos decía, antes de despedirse, que Jesús le transmitió un último mensaje a sus discípulos: vayan por el mundo y bauticen en nombre del Padre, del Hijo y del Espíritu Santo. Pero antes de partir, tengan una convicción plena en el corazón: yo estaré con ustedes hasta el fin de los tiempos. Queremos dar gracias entonces también, porque nuestra fe nos permite siempre tener esa convicción y certeza de que el Señor está junto a nosotros, en nuestro caminar, en nuestra vida, animándonos en los momentos necesarios, pero sobre todo las cosas despertando en el corazón una palabra de agradecimiento. Hoy nos dice el Señor: Él ya se despide, Él no va a estar junto a su comunidad, pero nos deja el bello don que es el Espíritu Santo. Demos gracias entonces al Señor por este día, por este encuentro, por nuestro caminar. Que la fe en nuestro corazón despierte siempre el agradecimiento y el gozo, y que nos preparemos con alegría para celebrar todos juntos esta fiesta de Pentecostés. Al Señor sea todo honor y toda gloria por los siglos de los siglos. Amén. Les invito, hermanos, a ponernos en pie y juntos profesamos nuestra fe. Creo en Dios Padre Todopoderoso, Espíritu Santo, nació de Santa María Virgen, padeció bajo el poder de Poncio Pilatos, fue crucificado, muerto y sepultado, descendió a los infiernos, al tercer día resucitó entre los muertos, subió a los cielos y está sentado a la derecha de Dios Padre Todopoderoso. Desde allí venía a juzgar a los vivos y a los muertos. Creo en el Espíritu Santo, en la Santa Iglesia Católica, en la comunión de los santos, en el perdón de los pecados, en la resurrección de los muertos y en la vida eterna. Elevamos una oración por nuestra Iglesia, que somos todos nosotros, en nuestra participación, en nuestra vida de fe, por nuestras familias. Tenemos presente en el corazón también a todos nuestros seres queridos, de forma especial y particular por nuestros hermanos enfermos, a quienes tenemos siempre, siempre consideración en nuestras oraciones. Oramos también por nuestros fieles difuntos, en la memoria agradecida, en sus historias, en su legado, en la importancia para cada uno de nosotros. Y sobre todas las cosas pedimos al Señor que nos siga regalando vocaciones, misioneros, misioneras, enamorados de su palabra, que con el testimonio y la alegría sigan anunciando al mundo las maravillas del Dios de la vida. Recibe, Padre, cada una de las intenciones que hoy te presentamos, tú que vives y reinas, por los siglos de los siglos. Amén. Vamos a tomar asiento y preparamos el altar.
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0: Te pedimos, Señor, que este santo sacrificio nos purifique, infunda en nosotros la fuerza de tu gracia. Por Jesucristo nuestro Señor. Amén. El Señor está con nosotros.
1: Y con tu espíritu.
0: Levantemos el corazón.
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0: Demos gracias al Señor nuestro Dios.
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0: En verdad es justo y necesario, es nuestro deber y salvación darte gracias, Padre Santo, siempre y en todo lugar, por Jesucristo tu Hijo amado. Por Él, que es tu palabra, hiciste todas las cosas. Tú lo enviaste para que, hecho hombre por obra del Espíritu Santo y nacido de María la Virgen, fuera nuestro Salvador y Redentor, Él, en cumplimiento de tu voluntad, para destruir la muerte y manifestar la resurrección, extendió sus brazos en la cruz y así adquirió para ti un pueblo santo. Por eso, con los ángeles y los santos, proclamamos tu gloria cantando sin cesar.
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Santo eres en verdad, Señor, fuente de toda santidad. Por eso te pedimos que santifiques estos dones con la efusión de tu Espíritu, de manera que se conviertan para nosotros en el cuerpo y en la sangre de Jesucristo nuestro Señor, el mismo. La noche cuando iba a ser entregado a su pasión, voluntariamente aceptada, tomó pan, dándote gracias lo partió y lo dio a sus discípulos diciendo: tomen y coman todos de él, porque esto es mi cuerpo que será entregado por ustedes.

Del mismo modo, acabada la cena, tomó el cáliz y dándote gracias, de nuevo lo comparte con sus hermanos y les dice: tomen y beban todos de él, porque este es el cáliz de mi sangre, sangre de la alianza nueva y eterna que será derramada por ustedes y por muchos para el perdón de los pecados. Hagan esto en conmemoración mía. Desde aquel momento, para nosotros, el sacramento de nuestra fe. Anunciamos tu muerte, proclamamos tu resurrección. Ven, Señor Jesús. Así, Padre, al celebrar ahora el memorial de la muerte y resurrección de tu Hijo, te ofrecemos el pan de vida y el cáliz de salvación, y te damos gracias porque nos haces dignos de servirte en tu presencia. Te pedimos humildemente que el Espíritu Santo nos congregue en la unidad a cuantos participamos del cuerpo y la sangre de Cristo. Oramos en este día por nuestra iglesia extendida en toda la tierra, con el Papa, con nuestros obispos diocesanos, con todos los pastores que cuidan de tu pueblo. Llévalos a la perfección por el amor. Oramos también por todos nuestros hermanos y hermanas que se durmieron en la esperanza de la resurrección y de todos los que han muerto en tu misericordia, de forma particular en este día, por la memoria de Fabiola Mercedes Contreras Ochoa. Admítelos a contemplar la luz de tu rostro, ten misericordia de todos nosotros, y así con María, la Virgen Madre de Dios, su esposo San José, los apóstoles, San Antonio María Claret, y cuantos vivieron en tu amistad a través de los tiempos, merezcamos por tu Hijo Jesucristo compartir la vida eterna y cantar tus alabanzas. Nuestro saludo al Dios de la vida, todos juntos.

Lleno de confianza, nos dirigimos humildemente al Señor. Padre nuestro que estás en el cielo, santificado sea tu nombre. Venga a nosotros tu reino, hágase tu voluntad en la tierra como en el cielo. Danos hoy nuestro pan de cada día, perdona nuestras ofensas, como también nosotros perdonamos a los que nos ofenden. No nos dejes caer en la tentación y líbranos del mal. Amén. Líbranos de todos los males, Señor, y concédenos la paz en nuestros días para que, ayudados por tu misericordia, vivamos siempre libres de pecado y protegidos de toda perturbación, mientras esperamos la gloriosa venida de nuestro Salvador Jesucristo. Tuyo es el reino, tuyo el poder y la gloria por siempre, Señor. Señor Jesucristo, que dijiste a tus apóstoles, la paz les dejo, mi paz les doy, no tengas en cuenta nuestros pecados, sino la fe de tu iglesia, y conforme a tu palabra, concede la paz y la unidad. Tú que vives y reinas por los siglos de los siglos. Amén. La paz del Señor esté siempre con todos nosotros. Nos damos cariñosamente el signo de la paz.

Cordero de Dios, que quitas el pecado del mundo, ten piedad de nosotros.

Queridos hermanos y hermanas, este es el Cordero de Dios que quita el pecado del mundo. Dichosos los invitados a la cena del Señor. Señor, no soy digno de que entres en mi casa, pero una palabra tuya bastará para sanarme. El cuerpo y la sangre de Cristo nos guarde para la vida eterna. Amén.

0: Acompañados por el canto, nos vamos a acercar a recibir al Señor.
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Te alabo a ti, oh mi Señor. Te alabo a ti, oh mi Señor, porque me inundas con tu gracia y con tu amor.

Dice el Señor, no los dejaré huérfanos, volveré a ustedes y se alegrará su corazón. Aleluya. Oremos. Padre, ayuda con bondad a tu pueblo que has alimentado con los sacramentos celestiales. Concédele apartarse del pecado y comenzar una vida nueva. Por Jesucristo nuestro Señor. Amén. Tenemos a Nicolás Sierra, que nos va a acompañar con una canción. Tomamos asiento en memoria de Fabiola Mercedes. Nos va a acompañar Nicolás con las canciones. Ah, perfecto. Va a afinar entonces. Entonces, bueno, que la bendición del Señor esté en nuestros corazones, en el nombre del Padre, del Hijo y del Espíritu Santo. Amén.

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Bueno, la siguiente canción a interpretar, a petición y dedicada con mucho cariño, Te amaré, del maestro Silvio Rodríguez.

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